Rechazaron la canción, por supuesto. Las radios del sur no solo se negaban a difundirla, sino que devolvían el simple a la discográfica, partido en dos. Era la primera vez que se maldecía en el título de una canción, porque Goddam significa maldito. Y encima era un ataque directo a los blancos. Bueno, era más de lo que muchos pudieron soportar en ese momento.

A partir de ese momento, su carrera musical y su activismo fueron una sola cosa. Porque para Nina era imposible ser artista y no contar lo que veía, lo que pasaba a su alrededor. En el documental dice: podía cantar para ayudar a mi gente y eso se convirtió en el pilar de mi vida. Ya no era música clásica, jazz o popular, era música por los derechos civiles. Pero se empezó a radicalizar. En marchas y en entrevistas, instó a la gente a tomar las armas para luchar por la igualdad, que era lo que planteaban activistas más violentos como Malcolm X y más tarde el Partido de los Panteras Negras. Y esto dañó profundamente su carrera. Empezaron a boicotearla en las radios y muchos promotores directamente no querían organizarle conciertos. Para coronar esta etapa de su vida, el gobierno emitió una orden de arresto en su contra por no pagar impuestos. Nina había decidido protestar por la guerra de Vietnam, dejando de pagarlos. Así que en septiembre de 1970 se fue del país. Primero a Barbados, después pasó por Inglaterra, donde su amiga Miriam Makeba la convenció de irse a vivir a Liberia para reencontrarse con sus raíces africanas. Ella cuenta que fue feliz allí porque se sintió libre en Liberia. Después vivió en Suiza y en los Países Bajos, antes de establecerse en Francia en 1992. Bueno, allí, en Francia, no hubo felicidad. Vivió en la pobreza una vez más, y esta vez enferma. Nina se había vuelto violenta en su carrera, pero también en su vida personal. Y todo esto tuvo sentido cuando le dieron el diagnóstico: trastorno bipolar. Algo que padecía desde años atrás. Y la que más sufrió todo esto fue la hija, que tuvo que irse a vivir con el padre porque la situación era insostenible con ella. Nina Simone grabó más de 40 discos. Se convirtió en una de las más grandes cantantes, una de relevancia mundial. Una voz que fue de gran influencia para artistas de todos los géneros. Sin embargo, no estaba en sus planes convertirse en una estrella pop. Por eso, cuando cumplió su sueño de tocar en el Carnegie Hall en Nueva York, no pudo evitar sentir cierta desilusión, porque ella hubiera querido dar allí un concierto de piano, pero fue su repertorio de éxitos el que la llevó al escenario más prestigioso de Nueva York, de Manhattan. Igualmente ganó casi todas sus batallas, casi todas. El mismísimo Instituto Curtis, ese que no le había dado la beca cuando tenía 19 años por ser negra, 3 días antes de su muerte le otorgó el doctorado honorario. En 2018, Nina Simone ingresó al Salón de la Fama del Rock and Roll por su aporte a la música popular. Y allí está, para siempre, la suma sacerdotisa del soul.

0: Es impresionante, todas las canciones que pasamos, que escuchamos en este segmento, daban ganas de escucharlas enteras. Y porque eran impresionantes todas, pero algunas ya las conocimos porque las escuchamos en películas, tantas películas. La primera, Zimmerman, por ejemplo. Quienes vieron el caso Thomas Crown, ¿te acordás la escena, no? De todos los hombres vestidos de traje con el bombín, sí. Todos juntos recorriendo el no me sale la palabra ahora, este lugar para devolver la pintura que se había robado. Todo, y en ese momento suena esta canción, Zimmerman. Y después, bueno, tantas otras. La última, el pulpo me decía, ¿sabes cuál es? No, sí, no me dejes ser, Don't Let Me Be Misunderstood, no me dejes ser malentendido. Esa canción la escuchamos en Kill Bill, no en la versión de ella, por supuesto, la de Santa Esmeralda. Pero la música de ella ha sonado en millones de películas, programas de televisión, siempre, porque es un referente.
1: Precioso momento, Irene Córdoba, con la música en la historia. Tocaste el corazón porque ella es...
0: Te gusta,
1: oh, sí. Puede estar días y días con muchas botellas de whisky escuchando a Irene Simone.
2: Buen maridaje.
1: Gracias, Córdoba. Precioso
0: museo.
1: Momento. Museo, ahí está.
0: Está la palabra que no me salía, por favor.
1: Bueno, sale siempre a destiempo, ¿viste?
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1: Pasamos a otra música, Córdoba, si te parece.
0: Pero cómo no.
1: Al maestro, sí. Al genio.
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1: Sí, muchos mensajes estuvieron dejando ustedes. Uf. A través del canal del chat que tenemos en YouTube. Ustedes saben, transmitimos por el canal oficial de YouTube. No salimos con imagen, pero sí salimos con audio. Uh-huh. Y ahí están hablando de los caballos. Es un tema que me interesa, así que vamos a seguir hablando de caballos, sí. De razas, comportamientos. Mi hermano Fede publicó hace poquito una novela muy, muy linda. El mínimo animal se llama, que tiene que ver, entre otras cosas, con... un relato sobre caballos. Sí, no te ahí, Córdoba, sí.
0: Pero qué experiencia, Lucho, con ese potro de carrera, sin montura y en pelo. Aplausos. No. Yo también amo a los equinos. Supe tener un alazán de patas blancas llamado Marbete, dice, sí. Beatriz de Caballito. Saludos a Irene, Andrea, a todo el equipo. Un abrazo, Beatriz.
1: Gracias. Como dijo lo mío, que me olvidé, que les quería responder, léelo de nuevo.
0: ¿Qué experiencia, Lucho, con ese potro de carrera?
1: No, no era potro. Estaba castrati. Sí, creo yo, no miré muy bien, pero...
0: Pará. ¿Cómo es esto de que un potro...?
1: Potro es cuando está entero el caballo, cuando no está castrado.
0: Bien.
1: Es en general, o padrillo, le dicen.
0: Ah, padrillo.
1: Son decía. Insoportables, ¿viste? Porque ven una yegua y pa, y se montan a la yegua y vos estás arriba del caballo. Es un bajón, ¿viste? Sí, pues yo tenía uno, pulpo, que sacaba la lengua, boludo. Se sacaba la lengua y olfateaba la yegua, ¿viste? Era de lo más incómodo.
0: Ah, no.
1: No, yo me tenía que bajar y digo, bueno, hágalo su.

0: Yo me voy, ¿viste?
1: ¿A qué hora vuelvo, chicos?
0: Ahora vuelvo.
2: Son re descontroladas.
0: Horrible, horrible.
3: Hola Luro y equipo, acá Marina de Lanús con este fresquete, comiendo unos chapacitos revueltos con huevo. Estoy comiendo más tarde, porque me quedo hasta más tarde ahora, porque tu programa está más tarde.
0: Es verdad.
3: No, la verdad que sí, me estoy acostando más tarde y listo, ya está, listo, no pasa nada. Aparte hoy vengo de la seguidilla después de todo Magallanes, así que genial. Les mando un abrazo, interesantísimo el reportaje con la científica devenida en Diputada.
0: Muchas gracias,
3: no recuerdo el nombre, por eso la nombro así.
0: Adriana Serquíes. Gracias, Che, muchas gracias.
2: Bueno, tenemos ganador, Lucho.
0: Tenemos ganador, délo nomás.
2: Sí, el ganador del premio Red Wings, ¿sí? Para ganarse este pulido y abrillantado completo de carrocería, pulido de ópticas para el auto, gentileza de Red Wings. Atención, Alcira Salguero es la ganadora, su documento termina en 635.
0: Bien, Alcira, bien, ¿eh?
2: Y la producción ya se puso en contacto con
0: Me
2: ella.
0: Me parece muy bien, ahí estamos.
2: Felicitaciones,
0: todos contactados.
2: Alcira.
4: Hola Luchito, hace 3 semanas más o menos estuvo acá Peter Lamelas, sí, con empresarios mineros y el gobernador de Salta, y hasta cantó New York, New York. No se conformaron con el RIGI, fueron por la ley de glaciares y ahora va un super RIGI. Me gustaría que lo explique porque esto ya es un atropello tremendo. Cariños para todos, buen fin de semana y un gusto escucharla, Andrea, y por supuesto a Irene. Carlos de Salta.
0: Un abrazo, Carlos, muchas gracias por tu mensaje. Ya estamos rascando el fondo de la olla, gente. Y se nos viene el fin de semana y nuestros cuerpos lo están sabiendo. Muchas gracias, Andrea. Recupero, ¿eh?
1: Por favor.
0: Nos encontramos el próximo
1: viernes. Vuelvo,
0: ¿Volvés?
1: Dale, sí. Dale.
0: Te vamos a buscar, si no, dale, te hagas problema. Muchas gracias, Irene Córdoba.
2: Un beso enorme. Buen fin de semana.
0: Igualmente, Lucho, para vos, che. Muchas gracias al Pulpo Díaz, que estuvo en la operación técnica. Lorena Franceschini y Mauro Gago en la producción y la puesta al aire de este programa. No me denuncie, no me denuncie, te pido por favor, no me denuncie. Me dice que sí, que me van a denunciar. Sí, me tiene amenazado. ¿Vos también me vas a denunciar? Otro que me van a...
2: Sí, sí.
0: Todos son... Que te pasen un buen fin de semana, cómanse algo rico, sueñen muy lindo durante el fin de semana. Y el próximo lunes nos volvemos a encontrar a partir de las 10 de la noche para terminar el día. De 10 a 12 de la noche, con un poco de información, un poco de humor, un poco de todo, ¿viste? ¿Qué sé yo? Las comidas.

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1: Las 12 de la noche y 2 minutos en todo el país. La temperatura en la ciudad de Buenos Aires, 8 grados 5 décimas. Reiteramos, se registra un ciclón extratropical que afecta a toda la costa atlántica bonaerense. En Mar del Plata, Necochea, Quequén, Miramar y Monte Hermoso se registran ráfagas de viento de 90 kilómetros con olas gigantes y un importante avance del mar que supera las murallas de contención. En Mar del Plata se registran olas de hasta 5 metros de altura que obligaron además a cerrar el puerto, por lo que muchos buques quedaron anclados en alta mar a merced de la tempestad. En Necochea, la escollera tiene todos sus accesos clausurados y la ruta 228 está cortada al tránsito por acumulación de agua en el asfalto, mientras que en Monte Hermoso hay alerta naranja, se desató una fuerte lluvia y no hay energía eléctrica. Estiman que la situación podría amainar durante el transcurso de la madrugada cuando baje la marea, para que resurja a media mañana cuando se registre una nueva pleamar. Autoridades locales recomendaron a toda la población costera que permanezca a resguardo y evite salir a las calles, salvo en caso de extrema urgencia o necesidad. Hoy comienzan los playoffs del torneo Apertura. A las 16:30 en el Mario Alberto Kempes jugarán Talleres y Belgrano, a las 19 recibirá Boca a Huracán y a las 21:30 Argentinos Juniors será local frente a Lanús e Independiente Rivadavia de Mendoza enfrentará a Unión de Santa Fe. Si al cabo de los 90 minutos están empatados, se jugarán dos tiempos suplementarios de 15 minutos y si persiste la igualdad, la definición será por penales. Pronóstico del tiempo para la ciudad de Buenos Aires para este sábado. Anticipa fuertes vientos con ráfagas durante la madrugada, chaparrones aislados por la mañana y una temperatura máxima de 13 grados. La actual, 8 grados 5 décimas, la humedad 48%. Más información en c5n.com.
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2: Y si ustedes tienen puesta la 10 y nosotros también, queda claro que ha comenzado la experiencia de este nuevo fin de semana. Formalmente estamos ingresados ya en el día sábado 9 de mayo de 2026. Han pasado de este sábado 6 minutos. Para muchos es la noche del viernes, efectivamente. Pero el viernes acaba de concluir y estamos ya en el sábado. Eso indica el comienzo, el inicio de nuestro programa. Saben, sábados y domingos de 0 a 2 aquí en La Medianoche de Radio 10. María Luján Bravo, ¿cómo le va? Muy buena medianoche, digo yo.
3: Hola, Carlos, ¿cómo estás? Buenos días, buenas tardes y buenas noches a todos.
2: A los que nos escuchan en todas las latitudes posibles, es inmenso el universo de la radio. Agradecemos muchísimo a los oyentes por su gentil preferencia por este programa y la programación completa de Radio 10. Las mediciones del rating de la radio son notabilísimas para la radio y notabilísimas también para nosotros, así que agradecidos a todos los que hacen de esta emisora su compañía diaria y nocturna también.
3: Qué bueno. Bueno, y déjame decirte algo. Arrancamos el programa, arrancamos con todo este día sábado, pero también con mucho frío. Me estaban preguntando esta tarde desde Paraguay, y aprovecho y mando un saludo enorme a la gente de allí, aprovechando que también nos escuchan desde Paraguay, mucha gente.
2: En muchos lugares, sí señor.
3: Me decían, ¿allá está haciendo frío? Venía caminando para la radio y venía mensajeándome con una amiga. Le digo, muchísimo frío. Le digo, decime que por lo menos llegó el frío allá. No llegó el frío. No toca el frío por esas latitudes, están con calorcito todavía en nuestro hermano país. Pero bueno, un saludo enorme y le mandamos un poquito de frío desde acá. Y bueno, dije que iba a mandarle saludos y están esperando el saludo de Carlos en realidad.
2: Seguramente nos escuchan en muchos lugares del mundo. Seguro que, por ejemplo, en Nueva Zelanda, en Australia, en Estados Unidos, en México.

0: y con Chile. Después, más adelante en el programa, haremos el reporte de eso. A los que van a querer comunicarse, a los que quieran comunicarse, tenemos otra vez una nueva línea de WhatsApp que hay que memorizar, pero esta es de final fácil, seguro.
1: Me la había memorizado, vos sos testigo al final. Bueno, ahora esta es más sencilla, sí. Es el 11-23-66, escuchá, 0710.
0: Termina con 34, a partir de las 20:30, será la presentación oficial, con un grupo acompañante, con proyecciones en el escenario, del material que conjuga estos talentos, que conjugan a estos talentos en un proyecto en común. Nos vamos a meter en ese universo, pero para ingresar en él, preferimos ir por acá primero.

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3: Lorena Bracamonte, muy buena medianoche para vos. ¿Cómo estás?
4: Hola, ¿cómo estás? Gracias por la invitación.
3: Empezando a escuchar con los oyentes tu obra. No se trata de un disco ni de una colección de canciones, sino más vale de una obra. ¿Cómo se te ocurrió? ¿Cómo empezó?
4: Bueno, creo que empezó, primero ya yo lo venía pensando esto de algún día lograr ponerle música a mis poemas, pero desde hace mucho, porque mi primer demo, por ejemplo,

0: Empezó con mis poemas, pero musicalizados en aquel momento por mí, algo muy íntimo, muy pequeño, que fue como el empezar. Y bueno, eso quedó ahí, pero siempre estaba esa sensación de que tenía ganas de llevar esos poemas y otros que siempre hacía a la música. Pero bueno, realmente la posibilidad vino con Pablo Mainetti.
1: Pablo Mainetti, que está aquí con nosotros. Pablo, muy buena medianoche. ¿Cómo va, señor? ¿Qué dice usted?
2: Bien, muy bien. Muchas gracias.
1: Bien. ¿Ha venido munido de su instrumento, de su bandoneón?
2: Sí, claro.
1: Y de sus partituras. Necesitamos un poquito más cerca del micrófono a efectos de que se escuche perfectamente bien. Sos el autor de la música de este proyecto. Vos has tocado con medio mundo, esa es la verdad, has acompañado a un seleccionado, a una galaxia, yo diría, de artistas. Sos un bandoneonista de concierto, sos un concertista de bandoneón, yo diría hoy. ¿Y cómo te cayó esta propuesta?
2: Bueno, cuando Lorena me propuso musicalizar sus poesías, las leí, me gustaron, me pareció interesante el proyecto, y esto de armar una obra en base a tres poemas distintos, pero bueno, que tuvieran alguna convergencia en algún lado. Entonces pensar en una suite, un tríptico, me pareció una idea simpática, ¿no? De hacer un disco breve, ¿no? Un disco que contuviera estas tres poesías enmarcados con algunos nexos y que tuvieran una unidad por más allá de la diferencia de los textos. Así que eso me pareció atractivo, me interesó, me gustó trabajar con ella, y bueno, el resultado está muy bien, así que estoy contento.
1: Y qué bueno que hayan podido venir juntos esta medianoche. El domingo que viene, el domingo 17 de mayo, será el momento de la presentación en público, con Hernán Posetti en el piano, con Diego Sánchez en violonchelo, con imágenes proyectadas en el escenario, imágenes y videos, imagino, por Pedro Marangoni y Santiago Pérez Bracamonte. Pero ahora estamos todavía en la antesala de todo. ¿Da un poco de miedo la antesala del todo? ¿O ya está después de la grabación uno se relaja?
0: Bueno, siempre los nervios de una presentación van a estar. Así que, bueno, bienvenidos. Pero hay como esta seguridad de que hay un trabajo ya realizado, ¿no? Tuvo un proceso, un tiempo de elaboración, y cuando ya está, estar grabado ya te da esa confianza, digamos.
1: La idea inicial es que los poemas recorran los ciclos de la existencia, el comienzo, el sueño, el invierno, la vigilia, escuchamos recién, camino. ¿Da un poco de pudor la exhibición del mundo personal o los sentimientos individuales en público así, o para nada?
0: No, para nada. Sinceramente no, porque estos poemas hablan y cuentan estas historias, de alguna manera bastante abstractas también son, donde muestran etapas distintas, o sea, se escribieron en distintos momentos de mi vida, y no necesariamente es descubrir sentimientos profundos, o por supuesto que están, pero bueno, creo que lo que hacen es poder contar, en este caso que se eligieron estos poemas, se van contando distintas etapas a lo largo del camino, a lo largo de la vida, y proponen una cierta reflexión, pero con una mirada también exterior.
1: Bien, afuera hace frío y está húmedo, acá en el estudio no tanto. ¿Su bandoneón está bien? ¿Está adaptado para pedirle ahora que toque, señor Pablo Mainetti?
2: Sí, está muy bien. Ay,
1: está muy bien. No, veo que el bandoneón a veces se retoba como otros instrumentos.
2: Creo que no se retoba hoy.
1: No se retoba hoy, ¿no? Así que aprovechamos y les pedimos la primera juntos, ya que el tiempo puede ser veloz hoy.
0: ¿Cuál?
2: La risa.
0: Ah, bueno, la risa.

0: Podemos decir, Lorena, que estás tocando con una estrella la historia del bandoneón, ¿no? ¿Vos lo percibís así?
1: Por supuesto. Estoy muy contenta, estoy agradecida de poder lograr este trabajo, esta oportunidad que me dio Pablo. Y sí, aparte de aprender, porque todo este tiempo también fue poder aprender.
0: Bien, vos has desarrollado tu carrera con un eje en la ciudad de Buenos Aires y otro en ciudades europeas. ¿Eso fue por un intento tuyo o te convocaron tanto que decidiste que por ahí España y Francia eran buenos lugares, París y Barcelona, para aposentarte y hacer una parte de lo tuyo?
2: Mira, yo cuando decidí vivir en Barcelona fue hace bastantes años. En realidad yo estuve 6 años en Barcelona, estuve haciendo la carrera de composición allá. Y bueno, viví y trabajé, hice cosas allá. Y después lo de París fue una beca para estudiar con Gustavo Beitelman y me pasé 6 meses allá componiendo y bueno, tocando un poco, pero sobre todo componiendo. Así que nada, sí tenían que ver con la formación.
0: Cuando te dieron, el último de los premios que te dieron, el premio Conex, te lo dieron en la categoría de músico clásico, de músico sinfónico,
2: sí,
0: digamos.
2: Sí, me lo dieron ese premio, esa cosa por el... Yo creo que, digo, después de tantos años de jugar, de coquetear un poco con la música, lo que se llama música clásica o música contemporánea, y el tango, evidentemente, a veces no es fácil encasillar y decir este está por acá o está por allá, y a veces es un poco incómodo. No para mí, obviamente, pero para el que necesita de alguna manera tener una batea y ser ordenado y poner a este acá o este allá. Pero a veces me gusta esto de escaparme de esos rótulos. Yo hace años me encargaron una ópera, después hice como que tuve varias, una vida por fuera del tango. Lo que pasa es que, claro, evidentemente... Es como decía algún escritor, ¿no? La tierra de la pampa se te mete por abajo de la puerta, ¿no? En Buenos Aires.
0: Entonces, está tan connotado con el tango, el bandoneón, que es imposible escaparle, ¿no?
2: Este es el tema, ¿viste? Y yo creo que de alguna manera, por ser un poco lengua materna, el tango en todas las cosas que hago viaja conmigo. Así que no tengo problema con eso, no tengo complejo, no me preocupa. En alguna época sí me pasaba, digo, ¿qué hago? ¿Me voy para acá o voy para allá? Qué sé yo, hace unos cuantos años, en el 2018, tuve una reunión con lo conocí a un gran compositor argentino que vivía en Nueva York, que se llamó Mario Davidovsky, ¿no? Entonces le planteaba estas cosas, no le contaba, y me dice, bueno, evidentemente podés tener las dos, tenés los dos mundos, o sea, conviví con ellos, amigate con ellos. Y ahí fue que me invitó a formar parte de una residencia de compositores en la Universidad de Brandes, y ahí me di cuenta que esto era posible, ¿no? Que lo tenía que vivir no como un problema, sino como un beneficio, ¿no?, de tener esta cosa. Y cuando vino lo del Conex, dije, bueno, acá está coronada esta situación.
0: Bien, vos que grabaste el concierto para bandoneón y orquesta de Astor Piazzolla, ¿de alguna u otra manera te encontrás en las mismas coordenadas con que se encontró Piazzolla cuando fue a París a estudiar con Nadia Boulanger, ¿no? Él quería ser un músico que escribiera conciertos, que se desarrollara como compositor, pero era un bandoneonista y tenía una cierta contradicción. Ahí fue su maestra la que le dijo, mire, haga lo que hizo siempre y después agregue todo lo que quiera, pero no abandone el bandoneón, que es su mundo inicial.
2: Sí, esto cuenta la leyenda de que la Boulanger le dijo esto, pero yo creo que Piazzolla, más allá de lo que le diga nadie, él entendió rápidamente que su universo del tango era muy potente, muy fuerte, y que no había que abandonarlo. De hecho, la gran lucha que él tuvo, para mí, donde la gente cuestionaba si su música estaba vinculada al tango o no, me parece hasta naif, ¿no? Porque si hay algo que es la música de Piazzolla, es tango, ¿no?
0: Hoy es naif, en su momento era...
2: En su momento era muy difícil, era muy complicado, y seguramente se le habrán cerrado puertas y se le habrá complicado el desarrollo de su música. Por otra parte, siempre Piazzolla fue un hombre apoyado por la gente joven, ¿no? Por los universitarios, por todo, que de alguna manera dieron potencia a su obra y a sus conciertos acá en la Argentina. Pero sí, evidentemente estas cuestiones de desordenarse un poco, a veces traen algún problema.
0: Tienen algunos a corto plazo seguro, a largo plazo es distinto. Como no vas a estar todo el programa, tenés cosas que hacer.
2: Sí, mañana salgo de viaje temprano, así que por eso pedí.
0: ¿A dónde vas mañana?
2: Mañana tengo que ir a tocar a Rosario.
0: Vas a Rosario, ¿no? Quiero preguntarte algunas cosas. Acompañaste a Roberto Goyeneche, María Graña,
2: sí.
0: Raúl Lavie,
2: sí.
0: Rubén Juárez,
2: sí.
0: Susana Rinaldi, Amelita Baltar,
2: sí.
0: Eladia Blázquez, Mercedes Sosa y Joan Manuel Serrat, entre otros. Entre otros, acompañaste, yo te vi en un showcase ahí en el hotel de Puerto Madero, en el Faena, a la alemana Jutta Lemper,
2: sí.
0: Con la que también trabajaste en Europa.
2: Sí.
0: Mi madre. O sea, este currículum, haber acompañado a esa cantidad de figuras de la música del mundo, ¿no? Digamos, Roberto Goyeneche, Mercedes Sosa, Jutta Lemper, para simplificarlo en tres nombres. Es un montonazo.
2: Y fueron experiencias divinas, son fantásticas, eran gente muy, muy, muy, unos músicos tremendos y gente muy amorosa. Ute demostró una primero, que a mí me gustaba desde siempre, desde que la conocí, y tocar con ella realmente fue como muy, muy, muy bestial. Y aparte ella tuvo...
0: Ella cantó en el The Wall de Roger Waters a la caída del muro de Berlín, por
2: ejemplo. Exacto, sí, sí, sí.
0: ¿Desde ahí la tenías?
2: Mira, yo escuché por primera vez un disco, un video, era un video de la época de los VHS, donde ella está con una orquesta de cámara tocando música, cantando música de Kurbay. Y me encantó la orquesta, me encantó ella, me encantó todo.
0: En alemán.
2: Sí, sí, obviamente. Por supuesto, sí, sí. Y cuando

0: Fui con ella, tuvo un gesto precioso. El primer concierto en el Coliseo estábamos todos esperando para salir a tocar y estaba lleno de gente y la gente estaba como muy contenta de ir al público de ver la UTE y me dice, anda y toca. Le digo, ¿cómo anda y toca? Anda y toca, solo, entra y toca. ¿Y qué toco? Toca lo que quiera. Toca un rato y haceme una seña para que entremos. O sea, me entregó, me prestó a su gente.
1: ¿Podemos hacer la experiencia esta noche, Lorena? ¿Le decís a Pablo, salí, toca?
2: Salí, toca, Pablo, por favor.
1: Toca lo que quieras, pero si es Piazzolla es mejor.
2: De hermoso.
0: Mira, qué bárbaro lo de. Fue realmente bárbaro lo de. Porque me puso en un lugar, me prestó su teatro, porque era de ella el teatro.
1: Mira, a esta hora en la radio no hay un teatro, hay un estadio de gente escuchándote. En el Coliseo caben 1.400 personas, ahora ponele que hay 60.000 personas
0: No
1: escuchando.
0: me pongas nervioso.
1: No te pongas nervioso, pero te digo, Pablo, salí, toca.

0: Bien, podríamos pensar dos cosas. Ute Lemper se dio el gusto en Buenos Aires, dijo que abra el concierto un músico argentino que toca así. Y segundo, a Gardel lo reconocemos como el zorzal criollo, el gran cantor de la historia del tango, el inventor del tango moderno, etcétera, etcétera. Pero qué pedazo de compositor era Gardel.
1: Tremendo.
0: Esa es la melodía que Gardel escribió. Vos armonizaste más, tocaste más de lo que se tocó nunca. Volver, pero qué tremendo que era como compositor.
1: Era fantástico, realmente era un musicazo, y nada, los discos de él, como decía alguien, parece da la impresión de que ensayan de noche, cada vez están mejor.
0: Los discos ensayan de noche.
1: Alguien lo decía.
0: Cada vez suenan mejor después.
1: Sí, sí, sí.
0: Qué bueno poder pensarlo así.
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0: Y a las 0:37, ¿qué dicen los oyentes que whatsappean con nosotros?
10: Voy a repetir el número para que sepan que estamos con número de WhatsApp nuevo. 11-23-66-0710.
0: 0710 sale de memoria. 2366 con el 11 adelante. 11-23-66-0710. En el futuro lo sabré de memoria.
10: Claro, sí. Espero no lo cambien nada más. Buenas noches, soy Rubén de Tesey. Los escucho todos los fines de semana. Son mi compañía mientras trabajo en la verdulería. Besos. Bar de verdad, ¿eh? Los escucho todos los días, todas las noches a las 10. Saludos. Bueno, sí, te creemos, obviamente. En la verdulería.
0: Cómo me gustan las verdulerías y fruterías abiertas de noche. No pasan en tantos lugares, no hay tantos lugares del mundo donde eso se consiga de noche, como en los supermercados toda la noche. A los que trasnochamos, eso es un consuelo y al mismo tiempo una tentación.
13: Buenas noches, Carlos y compañía. Un placer escucharlos. Estoy esperando el viernes y el sábado a la noche o la madrugada para escucharlos desde Boulogne. Un abrazo grande, Norma.
0: Para vos, Norma. A los que nos escuchan desde el extranjero, si quieren llamarnos y decirnos en dónde están para que formemos nuestra galaxia, en un segundo Fernando Paolucci nos cuenta también, nos imprime la enorme cantidad de oyentes que tenemos en el exterior.
10: Carlos, ¿cómo harás para exponer tantas y diversas e inquietantes mías sin ni siquiera saber mi nombre? Gracias, Analía de Devoto.
0: Bien, Analía, no lo sé, son poderes que desconozco.
10: Carlos, me gustaría ver tu obra alguna vez, ya que una vez lo iba a hacer y estando todo concretado, nos traicionó la ciclogénesis. Eso que le dicen ahora, Analía de Devoto, dice.
0: Bien,
10: esto.
0: ¿Qué es la ciclogénesis? A ver, búsqueme con un Google qué es la ciclogénesis porque lo ignoro.
10: Es la palabra de la semana, la ciclogénesis.
0: Esa debe ser. Génesis lo tengo.

0: Claro, y ciclo también, pero ciclo Génesis todo junto, ¿qué significa en primera
1: en conjunción? Dice, es el desarrollo o fortalecimiento de una circulación ciclónica en los niveles bajos de la atmósfera.
0: O sea, un ciclón, como esta noche en la costa. A lo mejor está hablando de eso. Y pensar que hay dirigentes políticos en la Argentina y en el mundo que niegan el cambio climático o la influencia del accionar del ser humano sobre el planeta Tierra. Bueno,
1: que se lo lleve esta ciclogénesis.
0: Ojalá fuera tan fácil, no parece ser tan fácil. En general, si querés venir a ver mis espectáculos, el espectáculo que se llama Resistencia Tanguera, tal vez tenga que ver con esta noche, tiene su próxima función en La Carbonera, Esteban Morgado, yo y dos cantores invitados, Flor Cosani y Alfredo Piro en este caso, el domingo 17 de mayo, es decir, el mismo domingo en que nuestra invitada presenta su disco en el Empire, nosotros presentamos nuestro espectáculo en La Carbonera a las 20. Las entradas de ese espectáculo se venden por alternativa teatral, son precios cuidados, muy accesibles. Tuvimos una hermosísima primera función con Dolores Solá como cantora invitada y Hernán Lucero como cantor invitado. Y la verdad que es un espectáculo al que le tengo muchísimo cariño, mucho aprecio. Hemos ensayado mucho tiempo para lograr lo que se logra en el escenario. Eso si estás interesada en ese espectáculo. Si te gusta La Patria No Se Vende, este lunes 11 de mayo, pasado mañana, hacemos en el restaurante Santa Evita de Palermo Viejo, sumándonos a su programación. Excelente, de verdad. Una vez por semana, un show musical en un lugar de la gastronomía porteña, que es un lujo, con un espectáculo, ya que acaba de ser el aniversario del nacimiento de Eva Perón, evitista, y por tratarse del Santa Evita. Así que es una versión de La Patria No Se Vende, nuestro espectáculo de 2023, música en vivo, pantalla gigante, nosotros en el escenario y otro montón de elementos epocales. Esta oportunidad para vos es buena, aunque creo que casi no quedan entradas, ¿eh? Es un lugar con una capacidad determinada. Y creo que quedaban 10 entradas del total que estaba en venta, así que si te interesa, fíjate en Alternativa Teatral, función 11 de mayo en el Santa Evita.
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0: Ah, claro, usted estuvo en La Carbonera, pero estuvo en La Patria No Se Vende con Liliana Herrero y Juan Falú.
1: Y me contó nuestro compañero Gervasi que también estuvo este fin de semana pasado.
0: Sí. Pero fue a ver el espectáculo que se llama Resistencia Poética. Claro. Sí, lo publicó en sus redes sociales, así que agradezco a todos los que participan de nuestro espectáculo. Son espectáculos de resistencia a la lógica que hoy gobierna la Argentina, con elevación, con cariño, con poesía y con altura, pero siempre despegándonos de la posibilidad de quedar asociados a la maldad que hoy gobierna.
1: Mirta dice, volver, un dulce recuerdo que lloro otra vez. Hermoso aplauso para Pablo, muchísimas gracias.
0: Le puso un montón a volver, ¿eh?
1: Y Miriam también dice por aquí, hola Poli, hola equipo, los invitados son gigantes, cantante y músico, un lujo, abrazos a todos.
0: A mí me miran creyendo que yo hago muchas cosas, está con nosotros el señor Pablo Mainetti, que al mismo tiempo tiene su quinteto, tiene un dúo, el dúo Mainetti Angeleri, integra el quinteto de la Fundación Astor Piazzolla, que es un lujo completo, y la Selección Nacional de Tango, es decir, se aburre poco Mainetti.
2: Sí, aburrimiento no hay, no. Sí, acabo de llegar de una gira larga con el quinteto de la Piazzolla y nada, estoy acá un tiempito, después vuelvo a salir en junio, así que nada, ahí por suerte hay movimiento.
0: La semana pasada escuchamos aquí en la radio de la mano del ingeniero Andrés Mayo parte del proyecto de el Piazzolla en 360, ¿no?
2: Ah, sí.
0: Con algunas grabaciones hechas en vivo con el quinteto Piazzolla.
2: Sí, lo hicimos, eso lo tomaron del el concierto que se hizo del homenaje de los 100 años en el Colón.
0: Sí.
2: Muy interesante la idea. Esa,
0: la idea de escuchar música en 360 grados, sí. Pero lo que suena el quinteto de la Fundación Piazzolla, maximizado cada uno de sus aportes, es verdaderamente un lujo. ¿Qué significa para vos Piazzolla como estímulo, ya que además de ser bandoneonista, fue alguien que apuntó a la composición de música de concierto, música que quedara, además de las canciones, además de la música instrumental con sus diversas formaciones, en la historia de lo que consideramos la música culta y que de la música argentina debe ser lo que más se toca hoy en el mundo?
2: Mira, hay dos compositores que se tocan en el mundo, uno es Piazzolla, por supuesto, y otro es uno que se llama Martín Palmeri, que es un amigo mío, que casualmente hace 15 días hicimos una obra de él en el hall, en el Smetana Hall de Praga. Pero bueno, Piazzolla fue un soplo de aire fresco en el repertorio de todos los conjuntos de cámara del mundo, ¿viste? Y las orquestas y todo el mundo descubrió, encontró en Piazzolla una música de un vigor, una originalidad, una solidez y una frescura que desde hace no sé cuántos años, desde el año 94, 95 en adelante, va poblando los repertorios de todo, como decía, de los grupos de cámara y las orquestas.
0: Así. Eso empezó a pasar después de la muerte de Piazzolla, paradójicamente, exacto. ¿No? Piazzolla murió en el 92.
2: En el 92, sí. Yo me acuerdo de haber grabado esto que comentabas vos, el concierto para bandoneón y orquesta en el año 95 en Barcelona, para un sello que se llama Armonía Mundi. Y ahí empezaba todo un furor, ¿no? Yo creo que este disco que hicimos ahí, que se hizo con la Orquesta del Teatro Liura, con la dirección de Josep Pons, creo que fue de alguna manera algo colaboró en todo este movimiento.
0: Empezó a abrir las puertas, tal vez. Unos investigadores que habían estado en Alemania y un día vinieron a la radio, aportaron otro elemento, el bandoneón, que es un instrumento netamente alemán, que tiene una historia, un desarrollo, que tuvo muchos problemas en las épocas del nazismo, porque el autoritarismo lo vinculaba no a lo que fue después o lo que es ahora, sino a la música que tocaban los obreros, los mineros, uh-huh. La música festiva de los trabajadores, que en general eran no nazis o antinazis, y entonces el bandoneón estaba olvidado en ese pasado, había sido prohibido, etcétera, y cuando la música de Piazzolla empezó a inundar el mundo, muchos alemanes se dieron cuenta de que había una buena vuelta de tuerca de la historia del bandoneón, que ya no era más el instrumento plebeyo, prohibido, o de músicos grotescos y campesinos uh-huh. que tomaban cerveza, se emborrachaban y cantaban lindas canciones alemanas, sino que podía ser un instrumento de conciertos, y que eso cambió la idea que Alemania tenía sobre un instrumento que es netamente alemán, además de argentino, digo, que nosotros hemos adoptado como propio, ¿no? Y eso puede ser parte del milagro de Piazzolla, el discutido.
2: También, sí, evidentemente estos fenómenos tan enormes no son por una sola causa, ¿no? Sino que por la convergencia de varias. El bandoneón, yo creo que el bandoneón, así como nosotros lo conocemos, es un invento argentino de fabricación alemana, ¿no?
0: Es lindo, un invento argentino de fabricación alemana.
2: Sí, porque no solamente se le dio o se le encontró una manera de tocar, se le construyó una técnica y toda una escuela, sino

0: tango, esto que no es ni una cosa ni la otra, es un compendio de otras.
1: Oh, yo creo que es tango, esto, como para darle como un marco, creo que estoy anclada ahí. De hecho, tengo como esta sensación de querer incursionar, experimentar, podríamos decir, otros géneros, otras músicas, salir de ese formato tradicional y buscar esta cosa más contemporánea, más de ruptura, más innovadora. Pero siempre vuelvo a esa ancla que tiene que ver con la raíz, con esto que hablábamos antes, ¿no? Que estaba comentando también Pablo, con esa raíz, con lo que tiene que ver con la cultura, con lo que te identifica.
0: Si lo pensás ahora, con una parte del recorrido ya hecho, ¿por qué empezaste a cantar? ¿Por qué cantás?
1: Cantamos. ¿Por qué canto? Está en mí, mi familia, fue, por supuesto, siempre tiene que ver esta cosa del traslado, ¿no? De donde nacemos, donde nos criamos. Y la música siempre fue parte de mi desarrollo, siempre, desde muy pequeña. Mi familia no son mi abuela, con la que la persona que me crió, con la que viví, siempre, por suerte, vivió mucho, hasta sus 87 años, y llegó a verme en los escenarios. Y ella cantaba tango, pero puertas adentro. Así que cantaba muy bien, mendocina, en un ambiente que era muy cultural. El hermano mayor estudiaba lírico, o sea, iba a las radios. Era una vida muy, muy cultural en esa época. Mi abuela nació en 1929. Así que vivió toda la época de oro del tango. Amaba el tango, bailaba el tango, o sea, respiraba tango. Y como yo me crié con mi abuela, ya cuando el tango en Buenos Aires, cuando yo era en mi infancia, digamos, ya no era lo que era en los años 40, la época dorada del tango. Sin embargo, mi casa era religiosamente ver a los artistas por la televisión, los días que se podía. Había un programa que se pasaba todos los miércoles, me acuerdo. Ese programa se veía, pero religiosamente.
0: ¿Qué serían grandes valores del
1: por
0: tango?
1: Por supuesto, por supuesto que me acuerdo. Claro, y ahí...
0: Entonces sos de las que cuando ven a Guillermo Fernández...
1: Por supuesto.
0: Antes Guillermito Fernández.
1: Era Guillermito Fernández para mí, yo era muy chica, pero mi abuela me preparaba para que yo haga ese concurso que nunca fui, pero me preparaba, eso era así. Y ella me contaba sus anécdotas de cuando ella era chica, que creo que en su casa había una especie de... alojaban, tenían como un, era la casa, ¿no? Pero había una parte donde se le alquilaba a gente que estaba necesitando, y había un bandoneonista, y entonces cuando era muy chica, ponele, ella escuchaba ese bandoneón. Entonces había también, ella tenía el tango, la atravesaba, y había sido parte de toda su historia, su vida. Así que imagínate, cuando yo era muy chiquita y estaba este programa y demás, ella me preparaba, pero igual nunca me mandaba en el concurso, pero sí me hacía cantar golondrinas, por ejemplo, en aquella época.
0: Golondrinas de Gardel.
1: De Gardel, claro. Sí, sí.
0: Te digo golondrinas de Gardel porque las golondrinas es todo un tema en nuestro espectáculo con Esteban Mogador, Resistencia Poética. Abordamos tres temas distintos vinculados a las golondrinas, uno es de Gardel, otro es de Jaime Dávalos. Y el tercero es de Luis Alberto Spinetta. ¿Qué dicen las y los oyentes de la radio a esta hora?
2: Mensajes que llegan a nuestro número de WhatsApp al 11-23-66-0710. Buenas noches, Poli. Altos invitados, ¿eh? Esto lo dice Gabriel de Merlo. Hola, soy Yoli de Chaco, Las Breñas, un pueblito pequeño. Los escucho todas las noches. No duermo por escucharlos. Muy bueno el programa, Poli. Felicitaciones, saludos a todos.
0: Bien, un pedido, dormí, después, más tarde, cuando quieras, pero me siento responsable si la gente no duerme.
2: Abrazo grande a Pablo, muy bueno todo, Mono Hurtado, dice.
0: Bien, esto. Mono Hurtado, un prestigioso contrabajista de la Ciudad de Buenos Aires, el contrabajista que, entre otras cosas, toca en el cuarteto de Esteban Morgado, mi socio y cómplice.
2: Buenas noches, saludos a todos, gracias por los invitados, son un lujo. Saludos, Paula de Wilde, dice esto. Y
0: ahora que lo recuerdo, no, estoy recordando que, con respecto a los oyentes que nos escuchan en el exterior, que una noche que estábamos aquí a finales del año pasado,

0: con Oski Guzmán, un día que Oski Guzmán vino a contar un incidente que había tenido con la policía en una estación de subtes de la ciudad de Buenos Aires. Esteban Morgado y su cuarteto estaban en Japón, y desde Japón Esteban Morgado y el Mono Hurtado escuchaban nuestro programa. Claro, a esta hora supongamos era la mitad de la mañana en Japón, estaban por desayunar o almorzar. Porque recuerdo el mensaje de Esteban diciendo: estoy acá con el Mono Hurtado, estamos escuchando la radio, saludos a Oski Guzmán. Estaban desde mañana, mañana a la mañana, en Tokio, haciendo una
1: Qué raro, ¿no?
0: Es una rareza.
1: Dice por acá, hola Poli Luján, soy Laura, y ayer, invitados por ustedes y Serrano, vimos una actuación sublime como Gepetto, acompañado de dos actores muy buenos y de una dramaturgia de primera como la de Tito Cosa. Excelente espectáculo en Caras y Caretas. Ojalá vayan a verlo, ya que al Rolly, al terminar, comentó que es muy difícil la situación y que la semana próxima es la última función. Saludos y muchas gracias, Laura y Adrián.
0: No hay por qué. No sé si cuando vino Rolly Serrano sorteamos entradas y la oyente ganó entradas ahí. Eso, eso debe ser el mensaje. O si se inspiró para ir en la presencia de
1: nuestro programa. Creo que habíamos regalado.
0: Porque eso fue hace dos semanas. Sí, habíamos regalado seguro, pero no estoy seguro de que cuando hace dos semanas entrevistamos a Rolly, o tres semanas.
1: Tres semanas.
0: Ya las entradas fueran para esta función, pero qué bueno que las cosas funcionen, valga la redundancia, de esta manera. De las canciones grabadas en Pasaje, nos queda esta. ¿Querés cantar con vos un poquito acá, Loreno, o querés no cantar con vos?
2: Vamos, hacemos un dúo.
0: Dale.

0: Habitualmente no tenemos la posibilidad de preguntarle a un autor a quién está dedicado el tema, pero en este caso vos estás acá. ¿Es tu abuela el personaje de este tema?
1: Podría ser.
0: ¿O es
1: Podría
0: un
1: ser.
0: personaje sencillamente emocionado? Vos estabas detrás de todas las puertas.
1: Acá lo que viene a contar, porque esto es, obviamente habrá una inspiración puntual que me permitió escribir este tema, ¿no? En su momento, pero son temas, como te contaba, que tienen distintos momentos, distintas etapas. O sea, te digo, este tema creo que se hizo lo escribí en el 2008, pero otro por ahí lo escribí en el 2015. O sea, hubo bastante agua bajo el puente, ¿no? Y después por ahí otro, no me acuerdo ahora el otro en qué época, pero en distintos momentos de la vida, ¿sí? Y como yo el material, como contábamos con Pablo, le di mucho material, habían por ahí algunos poemas que por ahí los escribí cuando tenía 17 años, ¿eh? Entonces como que elegimos, porque elegimos estos poemas puntualmente, y tenían algo que ver, por eso también se eligieron, ¿no? Este iba con un recorrido hacia otro que en algún lugar se encontraban, ¿viste? Y estos nexos que también, con la música maravillosa de Pablo, que también logró contar a través de su música. La música nos transmite,
0: La
1: ¿no? O sea,
0: música habla.
1: música habla los silencios.
0: Los silencios hablan un montón, ¿no? Es un lujo también haberlo encontrado a Pablo o haber podido trabajar con él, supongo.
1: Claro. A ver, yo tengo que estar muy agradecida porque tal vez es muy poco el material también. Uno dice, bueno, es mucho material, tal vez, ¿qué será mucho, qué será poco, ¿no? Es relativo. Yo creo que hice pocos discos, ¿no? Puntualmente ese es mi segundo álbum. Hice EPs, hice simples, estas grabaciones que por suerte pude mostrar a través de las plataformas. Hoy en día se puede hacer eso y para mí fue buenísimo. Pero tengo la suerte de haber también trabajado ya en todos estos pocos trabajos. Siento que son muy ricos porque tuve esta suerte de poder trabajar con gente que es muy buena en su profesión, que tienen trayectoria. Pablo es uno de ellos, pero también Gabriel Senanes, en su momento, darme la posibilidad de
0: En
1: hacer
0: el
1: los arreglos en
0: el
1: mi experiencia.
0: 2010, ¿no?
1: En 2010, darme la posibilidad de trabajar a la par, o sea, ellos. Eres una persona
0: Un
1: una
0: compositor
1: enorme,
0: extraordinario que además fue
1: extraordinaria.
0: director del Teatro Colón, después de haber escrito años de música.
1: Maestro de maestros.
0: Sí.
1: Bueno, entonces con él pude componer también mi primer tango, perdón, hice la letra de mi primer tango y él compuso la música. Y también era un poema que lo hice para ese disco.
0: Después hiciste Desbocada, un proyecto que combina cosas muy diferentes en apariencia entre sí, como Federico García Lorca y Spinetta.
1: Hermoso, sí, son gustos que
0: Y
1: también
0: Fito Páez, ¿no?
1: claro, sí, porque en realidad son todos gustos, si vamos al caso. Quería escribir poemas que se hagan canción y mira, lo hice, los vi haciendo. Y después esto también, a mí me gusta la poesía desde muy chica, desde los 14 años que escribo y leo poesía. También esta cosa que te van sembrando, ¿no? En la familia, mi papá, por ejemplo, fue como el que ponía la semillita con eso, ¿no? Vino un día y me trajo un
0: El señor
1: libro, el
0: Bracamonte.
1: señor Bracamonte, que me trajo un libro de poesía latinoamericana, ¿no? Entonces, a partir de ahí, como que tenía como ese interés de leerlo, en una época que, como digo, no era también, ¿no? Adolescentes, por ahí costaba un poco ponerse a leer, pero a mí me atrapaba esa lírica y eso que tenía la poesía de dejarme pensando, de descifrar y de pensar esto, a quién está dirigido, qué está queriendo decir en una metáfora. Bueno, y así fue que empezaba a escribir también. Ahora no me acuerdo qué era que te estaba por decir.
0: No, eso, el origen de distintos proyectos. Yo te iba a preguntar cuándo
1: Ah,
0: fue
1: lo
0: que...
1: de Lorca, porque amo a Lorca, por supuesto, como también en el rock nacional. Y entonces ese gusto de darme, de poder fusionar en un show, siempre me autogestiono los proyectos, además.

0: por eso me doy los gustos, y quise armar eso y estuvo muy bueno porque siempre también convoco, esto es una suerte que Pablo quiera trabajar conmigo, ¿no? Algo que me pone muy contenta.
1: Y defender la obra tocándola en público.
0: Claro,
1: también,
0: ¿no?
1: Es otro proceso. Vas a cantar el domingo 17 en el Empire, Empire de nombre original en Hipólito Yrigoyen en 1934, y a la vuelta del Congreso de Nación.
0: Sí.
1: Hace poquitas semanas cantó Liliana Felipe ahí en ese mismo lugar. Y yo creo que llevaba como 30 años sin ir a ese teatro. Más o menos, ¿no? Y cuando entré dije, la pucha, qué lejos estuve yo de este teatro y qué cerca queda de todo.
0: Hermoso.
1: Y qué bueno que es interactuar con un teatro con tanta historia. Después me di cuenta que era yo, que el teatro estaba, que tiene su programación, pero que no está tan universalizado su uso para conciertos. Ese es el asunto.
0: Ese es el asunto. Y creo que ahora es una gran oportunidad de empezar a hacer, ¿no? Una fuerza ahí como unida con el proyecto que tiene el teatro, que por lo que tengo entendido, lo que ya pude hablar con César Matus, que le agradezco muchísimo por acá y le voy a ir agradeciendo.
1: Me abrió
0: las puertas. Pero bueno, y toda la gestión. Tienen una cartelera impresionante de obras espectaculares.
1: De ópera, de teatro.
0: De ópera y de teatro, pero muy buenas. Un nivel excelente que hay que ir a ver. Que aparte, a salas llenas, porque yo he ido y también veo cómo es la repercusión de estas obras. Aparte de eso, muy comprometido el teatro, esta nueva gestión también está dando esta posibilidad, ¿no? Que me abran las puertas a presentar un álbum de tango, que tienen interés ellos en esto, ¿no? A través de la gestión del teatro. Así que bueno, habrá que ayudar para que la gente también quiera acercarse más, se interese.
1: Lo redescubra, que fue lo que me pasó a mí gracias a Liliana Felipe y su concierto. ¿Cuándo fue que grabaste al Cuchi Leguizamón?
0: Eso fue en el 2015.
1: El proyecto entonces con Rafael Varela.
0: Con Rafael Varela.
1: El hijo de Adriana Varela, por si alguien no lo conociera.
0: Uh-huh.
1: ¿Querés que escuchemos? Vamos a
0: poner
1: entonces la samba del carnaval. Esta es Lorena, otro momento, otra faceta. Otro genio, el Cuchi.
0: Ay, sí.

0: 1:29 aquí en la radio, 1:30 ahora somos esta madrugada. María Luján Bravo en la locución, el señor Marcelo Chimino en la operación técnica y puesta en el aire, Marcelo Stacchiotti en la edición artística, Mariano Aguilar en la edición de mensajes, Walter Comiso está a cargo de la preproducción del programa, el trabajo con las y los invitados, en la producción en vivo ahora Fernando Paolucci, recuperado para la radio, en la supervisión técnica Pablo Portugués, en la musicalización Javier Fabregas, la coordinación de producciones de Cristian Carballo y Garito Catlián, la dirección general de Iván Velasco. En un ratito a las 2 llega Sergio Marino, se queda con ustedes despiertos hasta que las velas dejen de arder. Sergio Marino y todo su equipo, estás en Radio 10, estás entretenido y estás informado. El WhatsApp de los oyentes, señora.
1: Digo despacio y lo voy a repetir dos veces, así que escuchen bien, anoten, tomen nota. 11-23-66-0710. Termina como la frecuencia de la radio.
0: 0710, ahí claro. Es fácil.
1: 11-23-66-0710.
2: Buenas noches. Le dejo este mensajito y este saludo desde la ruta del petróleo, aquí transitando la zona de Vaca Muerta en la provincia de Neuquén. Estamos disfrutando esta hermosa programación de Radio 10 que transmite una hermosa compañía. Mi nombre es Ariel Marcelo Narambuena, le deseo que tengan una linda noche y gracias por todo lo que nos dan a través de esta frecuencia amiga que nos acompaña a esta hora de la noche. Saludo para los que están presentes allí y a todos los auditores que sintonizan esta radio a lo largo y ancho del mundo.
0: Saludos para vos, que tengas un buen viaje viajando por las rutas argentinas esta medianoche. Ojalá estén cuidadas y no descuidadas.
3: Hola, ¿qué tal? Carlos Polimeni, te habla Emiliano, del barrio de Flores. Bueno, mañana va a haber un homenaje a Vita a las 11 de la mañana, sábado, en la esquina del Tío González y Avenida López de Vega. Ahí hay un busto de Vita, se va a hacer un homenaje por los 107 años de su nacimiento. Bueno, esto es Mundi Castro, Cava. Y otra cosa, también quería dejar mi número de celular porque tengo bolsa de trabajo por si alguien necesita. Gracias.
0: Bolsa de trabajo por si alguien necesita, ¿no? Las redes invisibles de la solidaridad, sí, entre personas. Recién hablabas, María Luján, al empezar el programa, del frío. La temperatura es de 7 grados a esta hora en la ciudad de Buenos Aires, es decir, en pleno otoño es una temperatura de invierno. A veces hay gente que dice, soy del team del invierno, me encanta el invierno, porque no ve a la gente en situación de calle, porque bueno, no sale a darse una vuelta por esta ciudad que es la más rica de la Argentina y sin embargo presenta un panorama social cuando es de noche y hace frío que dan ganas de vomitar sobre los responsables de la ciudad de Buenos Aires, que cada vez prestan menos ayuda social y cada vez mienten más con los números de gente en situación de calle.
1: Te iba a decir que creo que muchos coincidimos en que es una era donde hay más gente durmiendo en la calle que en otras épocas. Además de esto que pasó y sigue pasando desde el año pasado, que el único lugar donde se pueden refugiar a la noche puede ser el hall de un banco y de ahí lo sacan. Y esta semana, particularmente, voy a dar una más o menos una dirección exacta, Mitre, casi llegando a Las Flores, en Wilde, está el Banco Provincia y el Banco Nación, y vi esta semana yendo y viniendo de la radio viejitos, personas mayores, jubilados, con gorritos, todos encapuchados, durmiendo ahí con su carrito, como el carrito de las compras. Sí. Y acá a la noche también recibimos llamadas donde muchos abuelos están siendo desalojados porque no pueden pagar el alquiler o no tienen nadie que los ayude. Es muy triste la situación. Y ahora viniendo para la radio también, mucha gente durmiendo en la calle. Imagínate yo, toda encapuchada, recontraabrigada, y las personas que están a la intemperie. Qué difícil.
0: Sobre todo cuando el Estado se ausenta de sus, sí, obligaciones, porque recordemos que nadie elige vivir en la calle, que eso es consecuencia de un largo proceso y que entre todos los que pagamos impuestos, que somos millones en Argentina, le delegamos al Estado la facultad de hacer con el dinero de los impuestos, aquello que termina siendo parte del presupuesto nacional, las tareas que competen al Estado, mantener la educación y la salud pública, no estaría pasando mucho, y proteger a aquellos que están desprotegidos, tampoco estaría pasando mucho, ¿no? Huele todo rancio y todo feo. Y cuando empiezan los fríos, quizás hay algunas personas, espero que sean la mayoría, que se sensibilizan con nosotros, que debería ser un deber de la condición humana.
1: Hola muchachos, Carlos, Luján, quisiera saber si salen mis mensajes, porque anoté el número como soy no vidente, a ver si lee algo alguien de lo que estoy enviando. Muchas gracias, Charlie. Sí, llegó el mensaje al nuevo número, Charlie, gracias por escribirnos, es el 1123-66-0710. Está costando, pero ahí va queriendo, ¿eh?
0: Bien, están enganchando los oyentes, ¿eh? La radio ha cambiado el tercer número de WhatsApp en los últimos 3 meses. Son cosas que pasan también y uno se acostumbra e ingesta a veces el número de WhatsApp y después no recuerda que no caduca. Es como estar llamando a un lugar donde ya no atiende nadie, una especie de metáfora sobre la vida. Estamos concluyendo la presencia de Lorena Bracamonte aquí con nosotros. Ya se fue Pablo Mainetti. Juntos van a hacer la obra álbum. Todos los temas del álbum de la obra Pasaje el domingo que viene, el domingo 17 de mayo, no mañana, sino el 17 de mayo, en el Teatro Empire, en Pire, en Hipólito Yrigoyen, en 1934, felizmente recuperado para la causa. Ojalá sea un buen concierto, Lorena, ojalá la pases bien vos, y seguramente si es así, hay que llenar el teatro, ¿eh?
4: Sí, eso es lo más difícil, digamos. Es difícil, es tarea difícil, pero bueno, esperemos que así sea, que esté lo más lleno posible, ojalá. Así que bueno, estamos en eso, convocando, esperando que vaya la gente a querer compartir un momento de reflexión también que lleva la propuesta. Las proyecciones, las visuales también van a dar su toque en la puesta en escena. Están a cargo de Pedro Marangoni, que ya lo comentaste, y de
0: Santiago Pérez Bracamonte. El Bracamonte me suena.
4: Y debe ser, ¿no? Parece que es mi hijo. Y así que bueno, hicieron estas visuales para la puesta en escena, que la verdad que están hermosas, dan un toque y acompañan la propuesta. Y bueno, vamos a ir a dialogar con quien venga a compartir, a presenciar esto, y seguramente va a ser un momento, un antes y un después, porque después de un pasaje ya nada es igual.
0: Bien, uno podría pensar por otra parte que en el mundo del espectáculo musical las visuales son un camino de ida, ¿no? Una vez que se incorporan elementos visuales en las pantallas, en este caso es un teatro que la tiene y de muy buena calidad, debe ser nueva, supongo yo. Nos damos cuenta de que todos necesitamos a esta altura en la era audiovisual, además del estímulo de lo que suena, mirar, ver, sentir que hay alguien que ha preparado algo más para el espectáculo. Eso sería la apuesta, ¿no?
4: Sí. Yo creo que podría no estar tan bien, no, porque
0: podría,
4: no.
0: Podría,
4: o sea,
0: no.
4: Pero me parece que
0: una vez que la
4: incorporás,
0: es el viaje de ida. Una vez que incorporás, es difícil sustraerse de la tentación.
4: No me digas eso.
0: Sí, pasa a ver.
4: No sé.
0: Pasa a ver.
4: No sé, no porque no quiera, o sea, no me resisto a nada. Pero pienso que en este caso viene a acompañar una propuesta que lo necesitaba, ¿no? Fue como algo que vino a completar. Lo mismo que pasó con el último tema, porque no lo hablamos esto. Como estoy muy cómoda acá, lo voy a seguir comentando. Hablamos de cómo armamos...

0: esta suite, ¿no? Esta, este tríptico que mencionaba Pablo, que después sumamos otro poema para hacer el nexo y las músicas que él grabó para hacer estos nexos. Pero después hay un bonus track en el disco que es La Risa, justamente. Y que ese tema lo escribí en el final del proceso del trabajo y que es una letra del momento.
1: De este momento.
0: De este momento. De este momento, que es un momento muy oscuro, muy, muy fuerte que estamos viviendo, y donde nació desde una inspiración también, porque yo sabía que tenía que hacer una letra para el disco, pero también tenía, bueno, tengo dos adolescentes, uno que es el que está participando, pero que ya es un joven, un hombre joven, de 25 años, y tengo otro hijo de 20 años, que cuando escribí esta letra tenía 19, porque está recién cumplido los 20. Y él estaba estudiando sociología en ese momento ya, y es músico y estaba preparando su primer show. O sea, estaba preparando canciones para hacer su primer show en vivo. Y en esa charla que teníamos, cada tanto, unas charlas que teníamos, surgió este tema que viene a reflexionar, primero que me hizo pensar no solo en mis hijos, sino en las nuevas generaciones, en cómo atraviesan este momento social en el que vivimos, donde hay mucha violencia. Y la risa vino a traer esta reflexión, ¿no? Del equilibrio, de apoyar esa risa, sobre todo en los jóvenes, en los adolescentes, que también saben venir a hacer escuchar esta risa, ¿no? Como acto de rebeldía también, para ponernos a pensar, para poner a buscar este cambio que seguramente es posible, pero que hay que poner el granito de arena.
1: ¿Qué asunto, ¿no? La situación de aquellas personas que vinieron al mundo en este siglo, digamos, son tus dos hijos, 25 y 20, y se encuentran con un país, otrora próspero, con una carga de familias que todas tuvieron abuelos que vinieron o construyeron su casa, y de padres que con un préstamo la compraron también o compraron un auto, y hoy se dan cuenta de que trabajando de manera usual en la Argentina, de manera normal, ningún joven puede acceder ni siquiera a alquilar un departamento.
0: No, por supuesto.
1: Eso ni siquiera compartir el alquiler de un departamento.
0: Claro, eso sería en lo que significa lo económico, ¿no? Una proyección de vida es pensado desde lo económico, pero también hay un montón de males reales que tienen que ver con lo psicológico.
1: Claro.
0: Los problemas que traen, por eso este disco viene a plantear un poco a la reflexión, ¿no? ¿Qué nos pasa a nosotros cuando tenemos que transitar una vida en determinado momento, acompañado dentro de lo que es la sociedad?
1: Este año, por primera vez, la Organización Mundial de la Salud publicó datos que indican que la mayor preocupación a nivel mundial por la salud es la salud mental. La mayor preocupación del planeta Tierra, y la incidencia de los asuntos de salud mental sobre los menores de 30 es fortísima, porque estamos ante un mundo que atemoriza.
0: Totalmente.
1: Que en lugar de acariciar, atemoriza, que en lugar de dar esperanzas, a veces desesperanza, y los más experimentados a lo mejor pueden comparar con otras eras y saben que el mundo nunca fue perfecto y que siempre hay que lucharla, pero los más jóvenes ven todo demasiado oscuro, y ahí están.
0: Totalmente.
1: También los liderazgos que el planeta ha elegido. Cuando el Cuchi Leguizamón estaba por morir, cuando era muy grande e iba quedándose ciego y viudo y solo, no tuvo mejor idea, era un gran compositor, pero también un letrista importante, que escribir el tema que va a sonar ahora, la versión de Lorena Bracamonte. Gracias por haber venido.
0: Gracias a vos, me encantó.
1: El tema del Cuchi se llama Me voy quedando.

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0: la infraestructura vial, las grandes avenidas, hay muchas avenidas amplias con muchos carriles, que sí. Eso también es difícil de ver incluso en otras capitales, en otros continentes, ¿no? La gente también es muy, muy hospitalaria. Me agrada mucho que las personas que se cruzan con uno, ya sea al entrar a un local, a un edificio, a un ascensor, saludan a la persona, ¿no? Y sin conocerla, por supuesto.
1: Claro.
0: Ese es un hábito, es una muestra de modales de educación que se está perdiendo en muchas partes del mundo. Uh-huh. Eso es de lo poco que he visto hasta ahora, que realmente, como comentaba en uno de los posts que hice en LinkedIn, me hace pensar también por qué a Buenos Aires la llaman la ciudad más linda del mundo.
1: Ah, ¿no? Claro, claro. Que es el eslogan que tiene ahora la ciudad, puntualmente. Eso.
0: Es el lema, bien. Exacto.
1: Bueno, Diana, le súper agradezco esta charla con nosotros a esta hora. Es un gusto.
0: Un gusto, muchas gracias. Hasta la próxima.
1: Hasta luego. Ahí hablábamos con Diana Pita Rodríguez, directora de promoción turística de Perú en Argentina.

0: Feliz sábado y hasta mañana, nos dice Laura. Gracias por la compañía. Me voy a descansar, me parece muy bien. Un beso para Luciana, dice gracias por escucharnos, dice, y por prestarnos un rato la radio. Bueno, Luciana que estuvo cantando acá en la radio, ¿eh? Luciana, Cecilia Paliza, porque estuvo Luchi también, ambas. Así que bueno, un beso enorme para ellas. A la gente del SAME, que nos cuenta que ayer tuvieron 83 incidentes de tránsito en la ciudad de Buenos Aires, lo que representa uno cada 17 minutos, y el trabajo hizo que, bueno, fueran asistidas un total de 156 personas en diferentes siniestros que ocurrieron durante el día de ayer.
1: Buenas noches. No sé si pasan audio, pero ¿sí? Bueno, le dejo este mensajito y este saludo desde la ruta del petróleo.
0: Mirá.
1: Aquí transitando la zona de Vaca Muerta en la provincia de Neuquén, estamos disfrutando esta hermosa programación de Radio 10 que transmite una hermosa compañía. Mi nombre es Ariel Marcelo Narambuena, le deseo que tengan una linda noche y gracias por todo lo que nos dan a través de esta frecuencia amiga que nos acompaña a esta hora de la noche. Saludo para los que están presentes allí y a todos los auditores que nos sintonizan, que sintonizan esta radio a lo largo y ancho del mundo.
0: Bueno, un abrazo, amigo, gracias. Un saludo desde acá. Para hoy, en Vaca Muerta, estoy viendo que para este fin de semana el tiempo en Neuquén se presenta bastante fresco, condiciones variables. El sábado, bastante también agradable, fresco obviamente, y temperaturas para este fin de entre 17 las máximas y la mínima de menos un grado. Hoy sábado, nublado, fresco, con baja probabilidad de lluvia, 5%, y vientos del sudeste. El domingo, mayormente despejado, frío, más fresco que frío. Con temperaturas en 17 grados, para esa parte de la Argentina está bárbaro, y las condiciones, bueno, que van a mejorar hacia un grado bajo cero inclusive. Bueno, la Patagonia que tiene por estos días sus primeras nevadas, en algunos lugares, como por ejemplo ayer que nevó en Villa La Angostura, en Bariloche, en varios lugares. Hola, buenas noches, buenos días.
2: Hola, buenas noches, buenos días.
0: Sí, Diana.
2: Sergio Paolucci, un placer escucharlo. No podía anotar el número nuevo.
0: ¿Qué?
2: Porque me faltaba la lapicera, no encontraba papel. Uh-huh. No pude mandar mensaje al programa anterior.
0: 11-23-66-07-10.
2: Me dio pena porque amo a Evita y me emocionó tanto escuchar.
0: Claro, semana
2: hablar. Evita, bueno, el 7 cumplió. Cumpliría 107 años.
0: Claro.
2: Nuestra bendita Evita. ¿Cuánto la necesitamos? Siempre la necesitamos. Bueno, gracias, Sergio.
0: Gracias a vos, Lu.
2: Gracias por escuchar ahí siempre, muy por el programa, los invitados. Y gracias, Paolucci. Me gusta. Me alegro escucharte que estás bien. Cuídate.

0: Hijo, cuídate mucho, no comas esas porquerías de hamburguesas. Yo una vez fui, comí una acá, ¿ve?, en Mar del Plata, ahí en donde está el innombrable que va y encima lo que hace le comen, les dan más plata de la que tiene.
1: Mira.
0: No sabe la descompostura, pero yo creí que me moría.
1: No, pero bueno, es una hamburguesa que a lo mejor estaba mal, qué sé yo. Un beso, Diana, gracias. Hola.
2: Hola, Sergio.
1: Sí, amigo.
2: ¿Cómo les va? Hoy se celebra el Día de las Europas.
1: Sí, es verdad.
2: El Día de las Medias Perdidas.
1: Eso no sabía, mira.
2: Y el Día San Isaías en el Santoral. Un abrazo. Éxitos. Gracias. Gracias, Juan Maldonado.
1: Un abrazo, amigo. Gracias, Juan. Un abrazo, ¿eh? También el Día de las Aves Migratorias. Hoy están cumpliendo años, además, Adrián Paenza, que nació en el 49, mencionamos a Adriana Varela, también Ludovica Esquirro, me confirma Fernando Gastón Paulucci, y Rosana Bertone. Y tanta gente que cumple años hoy, ¿o no? 9 de mayo. Nosotros que nos estamos despidiendo con Fernando Gastón Paulucci en la producción de este programa. Le mando un beso a Fernanda de Dolce Cocoa también, ¿eh? Hermoso, dice el programa. Gracias, Fer. Un beso enorme, ahí vi que están con una producción, que estaba haciendo unos cursos hace un par de semanas. Bueno, gracias, Fer, que tengas lindo día. Fer Paulucci en la producción, Marcelo Cimino en la operación técnica. Soy Sergio Marino, acompañados hoy por un equipo que integraron Pablo Portugués, Eli Almirón, Claudio Díaz. Bueno, tanta gente que trabajó a destajo, ¿eh? Y Roberto Gervasi desde la producción, aún en sus vacaciones también. Ya está Antonio Novas, a quien le vamos a entregar, mira, con este top, el que marca las 6 en punto clavada. No se puede quejar.
3: Hola, buen día, ¿cómo
4: Hola,
3: les va?
4: Antonio, bienvenido.
1: Pero muy bien.
3: ¿Bien?
1: Muy bien, lo veo abrigadito. Hoy no vino en chomba, hoy vino.
3: No, no. La chomba está abajo.
1: Ah, la chomba está abajo.
3: Sí, siempre. Y la chomba.
1: La chomba lo
3: sí, y sí.
4: ¿Color de hoy? ¿La de hoy?
3: ¿Eh?
4: ¿Color de hoy? ¿La chomba?
3: Azul. Ah, esta es azul.
4: Muy
3: noche.
4: Bien.
3: Es azul.
4: Elegante.
3: Para azul. Que haga juego con el negro de la campera, digamos.
1: Para que haga juego con el negro de la puerta.
3: ¿Ah?
1: Escucha.
3: ¿Cómo andan? ¿Bien?
1: El negro hace juego con todo, dice Marcelo Cimino. Tráeme esto mañana para
4: Sí, cómo no.
3: Qué atorrante que se llama.
1: En fin, vos. Bueno, me gustaría estar en algunas conversaciones, amigo. Me gustaría estar en algunas conversaciones.
3: ¿Con él?
1: No, no sé, con ustedes. Algunas
3: siempre
1: cosas.
3: Charlamos, sí. Somos, no somos amigos porque, digamos, qué sé yo, pero no hemos compartido asado todavía, pero estamos planeando eso.
1: Bueno,
4: muy bien.
1: Sí, bueno,
4: de
1: que no fuera. Por favor, Paulucci, por la duda.
3: Parece una conversación de barrio esto.
1: Es que es así.
3: Y que la vecina me dice, ay, pero usted charla mucho con la señora de enfrente. Y me soñó eso a Sergio, ¿entendés?
1: Y sí.
3: Bueno, Sergio, espérame. Cuando salgo a las 8 nos vamos a tomar un café y charlamos de la vida
1: no,
3: y el canto.
1: No, ya lo prefiero. Me había dormido.
3: Bueno, entonces Marcelo sí, ¿ves? Ahí está, Marcelo.
1: Marcelo sí.
3: Marcelo va a recibir regalo para el día de su cumpleaños.
1: ¿Vos pasó?
4: El año que
1: pará,
4: viene.
1: ¿Qué pasó? ¿Te hubiese hecho ahora que fue ahora la
3: y
1: semana?
3: Bueno, yo me enteré hace 3 días.
1: Ay, Dios. También, Cimino, bueno. Cuando me acuerde. En fin. Nos vamos. Que tengan un excelente programa. Chao.

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Hola a todos, ¿qué tal? ¿Cómo les va? Bienvenidos, buen día, muy buen día. Son las 6 de la mañana con 4 minutos, 7 grados la temperatura, un gradito más de esta mañana cuando salí para venir a trabajar. La máxima, bueno, 13 grados. Estamos en otoño, llegando ya ahí, rejuneando el invierno, o sea que no le vamos a pedir peras al olmo. Y la novedad es que ha estado lloviendo, lloviznando, sigue. Bueno, yo digo que cuando venía pensando en la radio, con el saludo que les doy todos los días, decía, bueno, a mí me gusta ver el vaso medio lleno, ¿no? Entonces decía, bueno, ¿qué hacemos con un día como hoy? Y nada, disfrutarlo. Por ahí tortas fritas vienen como anillo al dedo, diría yo, ¿no? Bueno, les tengo que dar las gracias. Muchas gracias a todos ustedes. Se preguntarán por qué este tipo empieza agradeciendo. Porque ayer llegaron las mediciones de IVOPE, correspondientes al mes de abril, que mide el rating de cada programa de esta radio, y me da mucha satisfacción contarles que, por tercer mes consecutivo, este programita sigue primero en audiencia, ganándole al resto de las radios. Según IVOPE, este programa mide 32.7, Mitre mide 26.2, hay 6.5 de diferencia arriba, Radio 10 con nosotros, y después sigue La Red, 22 puntos abajo, Rivadavia, La 750, 25 puntos abajo. Pero ¿saben cuál es la gran novedad? Lo que me renueva, digamos, me templa más el ánimo, es que hemos conseguido, y yo perseguía un logro, que quería que fuese un logro, no lo era hasta ahora que me enteré que es, que los sábados, también estamos ganando este horario, así es que Medición de IVOPE dice que esta radio, este programa está midiendo 32.3, Mitre 29.7, poco más de 2.5 arriba nosotros, Radio 10 con nosotros, después siguen Continental, Rivadavia 750, están todas a más de 20 puntos de diferencia, pero como les digo, les decía ayer a las autoridades de la radio, es mérito de la gente, que nadie se confunda, yo digo, el equipo de Radio 10 es profesional, es bueno, buena gente, además, ponen todo, pero la verdad es que si usted no nos sintoniza, y IVOPE nunca se va a enterar. Entonces, el mérito es de la gente que cambia el dial, se queda con nosotros, y por eso estoy muy agradecido. Muchas gracias. Es una caricia. Hasta ahí llego. Bueno, hablando de llegar, ¿cómo les diría? He llegado a una inevitable conclusión con este tema de Adorni, que Adorni es como... yo se los dije hace 15 días y yo refrito mis ideas. No me quedo estanco con las ideas. Trato de cuestionarme y llegar nuevamente a la misma conclusión. Y si encuentro alguna diagonal, cambio de idea. Pero trato de repensar las cosas. Así sería. Esto de que Milei tiene un paraguas que se llama Adorni. O Adorni es la represa que contiene el agua, que si se rompe te inunda el valle, como lo has visto en la

películas, ¿viste? La pregunta del momento no es si Adorni es corrupto o no, eso ya está fuera de discusión. La pregunta del momento es otra, muchachos, es por qué Milei no lo echa por corrupto. Esa es la gran pregunta. Y hay mil elucubraciones, y yo las respeto todas, pero para mí hay una que va por el lado de la lógica. A mí me gusta ser lo más lógico que puedo, aplicar la lógica a todo, ¿no es cierto? 2 más 2 son 4, no me digan que eso son 8 porque no es. La lógica es eso. Entonces, la primera lógica para mí de Milei, para sostenerlo, es porque tiene espalda para hacerlo por ahora. Primer tema. Milei mira las encuestas y dice, sí, ok, bueno, es el núcleo duro el que me sostiene, bueno, tengo espalda, lo sigo bancando. La segunda lógica es que piensa Milei, creo yo, ¿no? Si dejo que se lleven puesto a Adorni, la próxima es Karina. Y la tercera lógica de Milei es que si van por Karina, él es el próximo. Es pura lógica, lineal el pensamiento, no es nada elaborado. ¿Y por qué afirmo que Adorni es el paraguas de Milei? Porque parto de otra lógica. Milei sabe a ciencia cierta que Adorni es corrupto. No hay que creerle, este es loco. No, no, no, él se hace el loco. ¿Y por qué digo esto? Porque Milei hace cuentas. Milei sabe perfectamente, como vos y como yo, que con la mitad de un departamento y la mitad de un terreno que recibió de herencia Adorni y con un sueldo de 3,5 millones de mangos, Adorni no puede gastar ni la mitad de lo que gastó en los 2 años desde que es funcionario. Porque Milei sabe que Adorni lleva gastado $800,000 con un sueldo de 2,500. Porque Milei sabe que todo esto no cierra por ningún lado. Él es el primero en saberlo. Pero Milei también sabe que es corrupto y que este paraguas de Adorni corrupto le sirve a él. Ese es el punto. Adorni es el paraguas de Milei y los hechos lo prueban. Fíjense en esto, o razonen conmigo con esto. Mientras toda la prensa y la oposición van por Adorni, nadie habla de Libra. ¿Qué es hablar de Milei y de su hermana Karina? ¿No les parece sugestivo que nadie publique nada de la estafa Libra? El último en publicar algo, en hablar del tema, debo haber sido yo. El 9 de abril, acá, puse al aire a Nicolás Ossut, que es el abogado que pidió que indagaran a Milei. Después de eso no hay nada. Libra está desaparecida de la agenda mediática. Más, no está Libra, no está Español, o no está Karina con el 3%. No es raro eso, ¿no les parece raro? Que todo es Adorni y la novela de Adorni se actualiza en capítulos todos los días y nadie habla de nada de esto. Como les digo, Milei cree que si cae Adorni por corrupto, la próxima es Karina. ¿Y por qué? Porque Karina inventó Adorni. Evidencia sobra porque es la jefa de Adorni, porque es su apoyo en el gobierno y es la que lo sostiene en esta contingencia. ¿Y por qué lo sostiene Karina? ¿Y porque Adorni era una luz como vocero del gobierno? No, no. No, Adorni como vocero era un tipo básico, sin argumentos. Nunca mostró un rasgo de inteligencia. Era lo opuesto. Un bobo defendiendo boberías. Esa es mi impresión de Adorni vocero de este gobierno. Karina lo protege entonces, ¿por qué? Porque es una luz como jefe de gabinete. Ni parecido, cero, ni hablar. Adorni debe ser el peor jefe de gabinete de la historia argentina. Los ministros se quejan porque no hay gestión, porque Adorni no resuelve, no resuelve las internas. Acuérdense, a ver, yo se los comenté acá hace unos días, la publicación que hizo pública, o sea, que la publicó para que la lean todo el mundo, Petovelo, diciendo que ella no tenía nada que ver con el PAMI y diciendo que el PAMI dependía del secretario de Salud. ¿Cómo? Eso es una interna. ¿Quién la controla? El jefe. Adorni no controla nada. Les diría que Adorni no está a la altura de las funciones básicas, de un jefe de ministro. Imagínenselo, por ejemplo, bajándole una orden a Caputo. Adorni, que apenas se recibió de contador, dándole una directiva al ministro de Economía Caputo. Adorni no está para dirigir, ni está para conducir, ni está para planear. Adorni es el vigilante de Karina Milei. No le pidamos más, está para eso. Adorni no tiene más capacidad que para esto que estamos viendo. En la gestión es decoración y en su vida privada es un bobo. ¿Qué quieren que le diga? Perdón, pero es un bobo. A ver, ¿a quién medianamente inteligente se le ocurre, siendo el vocero del presidente, en el peor momento de pobreza generalizada en la Argentina, a quién se le ocurre hacer vida de rico? Irse a Punta del Este en un avión privado, está loco. Llevar a toda

0: a la familia de vacaciones a Aruba, llevar a toda su familia a Bariloche, alojarse en el Yao Yao, comprar una casa en un country, ponerle $250,000 de frente en efectivo, verde verde, para que la arreglen. Adorni no es inteligente, ni bueno para la función. Pasa que hay un trío gobernante, que es el verdadero triángulo de hierro. Yo no me como esta. Ahora vamos a ver en los diarios. Hablan ahora de otro triángulo. Bueno, no importa. Después se lo comento. Para mí el triángulo es ellos tres. Ellos tres. Es Adorni, Milei, su hermana y él. Que se defienden y se retroalimentan entre sí. Ninguno de los tres tiene nada que perder. Por eso están como están. Están todos apuntados y sospechados fuertemente e investigados además por la justicia por corruptos. Ninguno tiene nada que perder. A esta altura, en todo el mundo, estoy hablando de Estados Unidos, Alemania, Kuala Lumpur, todos saben que Milei está siendo investigado por ser partícipe de una estafa con millones de dólares de ganancia para los estafadores. Él participó de eso. ¿Saben que su hermana Karina, caso uno, fue acusada por un empresario cripto el anteaño? ¿Se acuerdan? El norteamericano, pero no de estos que están acusados. Uno que vino y se fue. Porque le había acusado a Karina de que le pedía $50,000 para una entrevista con el presidente. El caso dos, ¿saben que el abogado, en el mundo saben que el abogado personal de Milei dijo que a ella le llegaba el 3% de coima de la recolección de los discapacitados? Esto salió en los diarios del mundo. Y de Adorni saben, por esto que lleva dos meses como la primera información en Argentina, que está imputado por enriquecimiento ilícito y que va a ser procesado por este delito mañana pasado o el mes que viene. Entonces, vos te preguntás por qué Milei no le suelta la mano a Adorni. No es tan difícil. En lo político, Milei sabe que si entrega a Adorni, después van por su hermana y también van por él. Y en lo personal, porque las amistades que se forjan al calor de este poder no son amistades, son intereses. Por eso le sirve de paraguas y nada más. Y Adorni, fuera del poder y frente a la justicia, va a defender a un solo tipo, a Adorni. Señores, es la ley de la mafia. Nada personal, muchachos, son negocios.
1: Hasta las 7 de la mañana.
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0: Muchas gracias. Bueno, vamos a lo nuestro, señores, que es leerles para que ustedes se levanten con los ojos bien abiertos. Tapa de diarios, en este caso los papel, diarios papel, que tiene, bueno, a La Nación como primer diario aquí. Revelan audios y chat por maniobras con el CIRA. A mí me cobran un 11 o 12%. Vos decís, ¿qué? Se volvió mal, se volvió loco este muchacho. No. Es el título de La Nación. Pero déjame decirte, ahí lo traigo porque fue anoche cuando lo leí dije, no pueden ser más burdos. No pueden dar tanta vergüenza. Estos muchachos dejaron hace rato el carné de periodistas. Son fenicios, están por los negocios. No pueden ser tan caraduras. La Nación tiene como título principal, revelan audios y chat por maniobras con el CIRA, a mí me cobran un 11 o 12%. Surgen de un peritaje telefónico en la causa que investiga un circuito paralelo con los permisos para importación durante la gestión de Massa. ¿Qué? Sí, en la gestión de Massa. Es algo que pasó en la gestión de Massa, según ellos, yo no lo sé, ¿no es cierto? Y hoy es la tapa del diario de La Nación. ¿Querés que te diga cuál es el título, el más grande, igual que este en La Nación, el título en el diario Clarín? Audios y chats sobre coimas con el dólar oficial en el gobierno de Fernández y Massa. No. Hay que ser muy gil para seguir leyendo estos diarios. ¿Qué querés que te diga? Perdónenme, lo más suavecito que me sale es decir, hay que ser gil para seguir leyendo esto. Acá está Adorni detrás de esto, porque el pibe este que maneja la Secretaría de Medios es un pibe, un chepibe, nunca fue otra cosa. Yo trabajé en una radio, él estaba al lado, con Chiche, sé de qué hablo, bueno, ok, opino con conocimiento de causa, no es más que esto, es un chepibe. Bueno, lo pusieron ahí porque era el ladero de Adorni, y Adorni para cuidarme el rancho, yo me voy, hago aquello, lo otro, vos cuidame esto. Mandaron a los diarios y levantaron el teléfono a Clarín y decían, esto ponémelo en tapa. Le llamaron a La Nación y dijeron, esto ponémelo en tapa. Están hablando de un escándalo, de lo que ellos dicen en que es corrupción, ¿no es cierto?, en el gobierno de Alberto Fernández y Massa. ¿A quién corno le interesa esto hoy? Está, a ver, yo no quiero ofenderlos a ustedes, pero está claro que esto es para taparlo de Adorni. A ver, quiero escucharlos a todos. Y toda la ciudad de Buenos Aires y todo el país dijo, sí, estamos de... Muchachos, se da cuenta cualquiera de esto, hasta yo me di cuenta. Pero es vergonzoso, ¿eh? Te digo, a mí me da vergüenza. A mí me da vergüenza, porque cuando el Día del Periodista lo felicitan estos tipos, después alguien seguro me llama y me dice, che, feliz Día del Periodista. Y yo digo, a mí, ¿yo soy lo mismo que estos tipos? No, no me da la cara, no me daría la cara para semejante cosa burda, poco inteligente, de tontos, de bobos, de tarados. ¿Cómo es esto? Los dos diarios me traen, me quieren vender, no a mí, a los argentinos que leen estos diarios, que el tema hoy es algo que pasó en el gobierno de Alberto Fernández y Massa. Y encima lo usan porque uno de los que parece implicados es el actual novio de Wanda Nara. Entonces, combo. Tenés poder, tenés espectáculos, tenés sexo, tenés todo, ¿viste? Para que Doña Rosa, por ahí, ¿viste? Que no lee mucho, que no está al tanto de esto, que está peleando la jubilación, tiene la cabeza en otra cosa. Uy, mirá lo que pasó acá. Ah, mirá, en el gobierno de Alberto Fernández, señora. Esto no es lo que está pasando hoy. No sé, no se puede ser feliz ni infeliz con retroactividad. Se vive el hoy, ¿no? Es vergonzoso, es vergonzoso. No hay otra palabra para describirlo. Vergüenza ajena. Esta semana, en Radio 10, habló Marcela Pagano, ex diputada de La Libertad Avanza, sigue siendo diputada por una creación que ha hecho ella de diputados de La Libertad Avanza disidentes. Bueno, la diputada estuvo pidiendo la detención de Adorni. La razón es porque ella cree que puede entorpecer la investigación. Dio como ejemplo los aprietes de Adorni al contratista que refaccionó su casa, ¿no es cierto? El apriete que hizo Marcelo Grandío a la empleada de la empresa que le alquiló el avión a Adorni, ustedes se acuerdan, fue noticia. Y esta es parte del diálogo que mantuvo con Pablo Dugan en esta radio, donde ella hace historia un poquito de lo que pasaba antes con circunstancias similares a esta y lo que está pasando ahora con Adorni. Ella hace un poquito, por ahí es un poquitito larga, pero da argumentos. Pasó en esta radio, lo revivo de esta manera, escuchala a Pagano.
3: Resulta ser que en el año 2018 un señor que ya no era funcionario, que se llama Amado Vudú, estaba siendo investigado, y en el marco de esa investigación hubo otra persona, que es un magistrado, un camarista, que debe tener más de 70 años ya, que se llama Iursum, que le ordena al entonces juez Lijo, a cargo de la investigación de primera instancia, la detención de Amado Vudú. Porque pese a ser exfuncionario, consideró que existe algo que se llama poder residual, que es una asimetría absoluta entre alguien que ocupó un alto mando dentro del poder ejecutivo versus un civil, y que el mero hecho de tener ese poder residual podía ser un obstáculo para la investigación. Entonces le pide la detención hasta tanto se resuelva su condición, es decir, sentencia y fallo. Bien, esto se denominó doctrina Iursum. Este señor sigue siendo camarista, y el juez dijo justamente quien está investigando ahora por enriquecimiento ilícito a Adorni. Se aplicó también a otras personas que también no estaban más en la gestión, pero fueron investigadas por distintas causas.
4: Ahora, Marcela, pregunta, ¿era sí. Yo no recuerdo bien, ¿era por cosas que había hecho Vudú o era simplemente considerar la potencialidad de que vos, con tanto poder, influyeras en gente y entorpecieras el accionar de la justicia?
3: Exactamente, el poder y la injerencia que te daba la investidura de haber sido alguien muy importante dentro de un gabinete.
4: Aunque, no también, nada, aunque no hicieras nada, era potencial.
3: Era potencial, exactamente, eso es importante, por eso yo quiero que la gente lo entienda, y se aplicó también a Devido, al señor Barata, y si no recuerdo mal, al señor Zanini. Por eso se denominó doctrina Iursum, porque marcó un precedente. El mero hecho de haber formado parte de un lugar relevante dentro de un gobierno durante tantos años le generaba una asimetría frente a un civil y frente a una investigación que ameritaba que el señor esperara su sentencia detenido. O sea, esto lo explico porque si se entendió de esa manera, y estamos hablando de gente que todavía es el camarista, sigue siendo Iursum, el juez en este caso también es Lijo, pues tuvo obviamente que cumplir con el periodo en ese momento el periodo de Iursum, que era su camarista. Entonces, acá yo le solicito al juez Lijo lo siguiente: me amparo en esta misma doctrina, en estos antecedentes, para decirle, señor, que si en ese momento se hablaba de poder residual, porque hablábamos de exfuncionarios, ¿cómo no lo vamos a aplicar a una persona que hoy ocupa el tercer lugar más importante dentro del gabinete? desde quien firma las resoluciones en el boletín oficial, licitaciones, hasta quien...

0: quien manda y da las órdenes al resto de los ministros. Además de que hace una semana, ni más ni menos, fue abrazado y ovacionado por el presidente Javier Milei. Acá hay hechos concretos. ¿Cuál es el hecho concreto que yo voy a contarte y que ya seguramente lo relataste? El hecho concreto es que, a sabiendas de que ayer iba a ser citado a prestar testimonio ante el juez Lijo, el constructor que refaccionó la casa que yo denuncio había omitido en su declaración jurada al señor Adorni en el barrio privado Indio Cuá, y que se le iba a preguntar sobre las comunicaciones que había tenido con Adorni y con Bettina Angeletti, ni más ni menos que el señor Adorni se comunica con el constructor para ofrecerle beneficios, acercarlo a su entorno, asesorarlo sobre lo que tenía que hacer en la causa, es decir, lo quería avionar. Y el señor constructor, de una manera pertinente, porque además está jurando ante la ley y su testimonio, si incurre en un falso testimonio, implica un conflicto legal para él, desistió de esa ayuda. Y de hecho hay un audio que entrega al juez Lijo en donde queda de manifiesto que esa conversación existió unas horas antes. Entonces, yo digo, no vaya a ser que si tenemos este hecho concreto, ahora quieran jubilar la doctrina Irursum, que de hecho no está jubilado el señor, ¿eh? Sigue siendo camarista ahora.
1: Hasta ahí. Marcela Pagano me parece que hace un recorrido perfecto e invoca lo que ha ocurrido con otra gente, ¿cierto? Que obviamente no era de la Libertad Avanza, que era de otros partidos, y al final ella dice, bueno, porque esto en realidad no tendría que aplicarse por color político, por circunstancia especial, no, es una doctrina de Irursum, bueno, que la apliquen, porque ya hay jurisprudencia respecto de esto, que me parece bastante lógico. Bueno, el resultado de esto, después de esta charla que tuvo, como les decía al principio, con Pablo, el fiscal Policita rechaza el pedido de detención, pero ojo con las palabras que usa. Él dice que en este momento no están dadas las causales. En este momento. Esto es lo que dice el fiscal después de este pedido de detención, muy, diría, fundamentado, muy bien fundamentado. Incluso Pablo, yo lo estaba escuchando al aire, dice, bueno, él es abogado, dice, bueno, no, tiene fundamento jurídico como para hacerlo. Otra cosa es que se interprete de otra manera en el tribunal. Pero bueno, nada, zafa la primera pega en el palo y se va para Adorni. Sigo con los tapas de los diarios ahora, si les parece, 6:25. Título de tapa de perfil, Bullrich se corta sola, lanzó su campaña y condicionó a los hermanos Milei y a Adorni. Y después tengo una serie de fotografías que dice Karina Corazón, aquí tienen los pibes para la comunicación, el jefe cuenta con sus propios influencers mediáticos, los carinos en las redes, la contracara libertaria de las fuerzas del cielo y demás, toda gente absolutamente desconocida. La única que yo conozco por lo menos es Karina Milei y Lemoine, que está en la foto a la derecha de la tapa del diario Perfil. Más abajo tiene otros temas. Ted Turner, el adiós a un revolucionario. Bueno, no te digo que me tocó ni nada, pero me sorprendí porque la verdad es que uno no mide la edad de la gente. Ted Turner fue el que inventó la CNN, ¿no? Es el inventor de la CNN, entre otras grandes realizaciones. Un gran periodista al principio, se hizo empresario y fundó nada más ni nada menos que la CNN. Después tenemos el tema este del barco con Cantavirus que anda por todo el mundo repartiendo tristeza, diría yo, y la gente que está muy espantada, especialmente en España, que es donde va a recalar ahora. Quiero traer un tema que habitualmente no lo traigo, pero me conmovió mucho, que tiene que ver con la muerte de un empleado de Ilva. Ilva es la empresa Sanón, que era una de las tres empresas más grandes de Argentina en fabricación de cerámicos. Cerró el año pasado. En agosto del año pasado cerró Ilva, dejó 300 trabajadores en la calle y pasó algo, yo no sé cómo ponerlo, la verdad. Uno de los empleados de Ilva, Javier López, 47 años, era uno de los despedidos. Todavía están los muchachos ahí en Pilar, en la fábrica de Ilva, pidiendo que les paguen los dueños, que les paguen lo que les deben, ¿no? Y bueno, Javier López tenía 47 años, familia, mujer, dos hijos, y bueno, tenía un autito, creo que era un Fiat Corsa, se dedicó a Didi, y hace poquito, unas semanitas, le robaron el auto, y lo encontraron sin las ruedas. El muchacho dijo, hasta acá llegué, fue hasta las vías del ferrocarril,

0: se tiró cuando pasaba un tren. Se suicidó. Entonces, nada, es la política económica de este gobierno y de Caputo que no cuentan las víctimas, pero la verdad, la verdad, es un hecho que, no sé, a mí me conmueve. Yo no sé cómo no conmueve a nadie del gobierno, darse cuenta que el largo brazo de estas cosas que hacen. Me enteré esta mañana que un suboficial de las Fuerzas Armadas se suicidó porque la obra social de las Fuerzas Armadas, desde que está Petri, está cerrada. La cerraron. La cerró Milei, con Petri. Este que quieren poner ahora de reemplazo de Adorni, que es un reverendo bueno para nada, no ha sido bueno en nada, no ha ganado nada. Entonces lo pusieron como ministro de defensa y como son tan miopes, tan burros, dijeron, bueno, esto da pérdida, no lo se puede recuperar, bueno, cerremos, listo, creemos otra. Y en el medio están los miembros de las Fuerzas Armadas que no tienen obra social. Y había un señor que estaba quejado por una enfermedad, fue acá, allá y se terminó matando. Dos. Hablé de este tema con Marcelo Barrio Nuevo, que es el delegado de ILVA, delegado de los trabajadores, ¿no es cierto? Que lo recuerde, que me diga quién era. Esto fue lo primero que le pregunté. Escuchemos la voz de este muchacho, Javier López, 47 años, que se tiró a las vías del ferrocarril porque lo habían echado de la fábrica ILVA y porque después se puso un Uber y le robaron hasta las gomas del auto.
1: La realidad es que cuando ILVA toma la determinación esta de desvincularnos, de echarnos a nosotros a los 300, y la vida nuestra es bastante complicada, porque así como Javier López y el que te habla y los 300 compañeros, entramos entre los 19 y los 22 años en ILVA. ILVA decide cerrar las puertas sin pagar indemnización, nos debe 2 meses de sueldo, hace 8 meses estamos reclamando en una campe, y nos cuesta un montón, porque ya nosotros tenemos, el que te habla tiene 45 años, Javier tenía 47, hay compañeros que están desde los 40, 50, tenemos compañeros que 60, compañeros que se estaban por jubilar, les faltaban 2 años, 30 años tuvieron en ILVA, les faltaban 2 años para jubilarse, y no llegamos, nos cuesta un montón. Vos mirá que ahora, y lo mismo Javi, habrá pasado, porque nosotros somos seres humanos, a nosotros ILVA, Francisco Sanón, Franco Bocci, nos demoralizaron la cabeza, nos gastaron mentalmente, físicamente, y ahora nos está contando un montón. Vos imaginate que nos quedamos todos endeudados, así como Javi, y de repente que vos tengas un auto, te lo afanen, que era la única salida que vos tenés, y como te digo, la cabeza te juega, somos seres humanos.
0: Ahí está. Está explicando por qué se mató. Bueno, nada, es para... No podía no hablar de este tema. No podía hablar de este tema. Yo imaginarme no solamente que una persona toma la decisión de suicidarse, sino hasta la forma en que se suicidó. Algún día la historia les va a pasar factura a esta manga de gobernantes que tenemos. 6:31 de la mañana, señores. Pausa, ya estamos.
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3: El cielo está cubierto con llovizna sobre la ciudad de Buenos Aires. La temperatura 8 grados 5 décimas. El Banco Central realizó la mayor compra del mes en las reservas de la entidad que conduce Santiago Bausili y treparon a 46 mil millones de dólares. Donald Trump anunció una tregua de 3 días entre Rusia y Ucrania. El presidente de Estados Unidos informó que él mismo presentó el pedido de alto el fuego ante los gobiernos de Vladimir Putin y Volodymyr Zelensky. El acuerdo incluye la suspensión de todas las hostilidades y un intercambio de prisioneros. Empiezan los playoffs del torneo Apertura de la Liga a las 16:30. En el Mario Alberto Kempes se juega el clásico cordobés Talleres Belgrano. A las 19 Boca recibirá a Huracán y a las 21:30 Argentinos Juniors será local frente a Lanús e Independiente Rivadavia de Mendoza enfrentará a Unión de Santa Fe. Si al cabo de los 90 minutos están empatados, se jugarán 2 tiempos suplementarios de 15 minutos y si persiste la igualdad, la definición será por penales. El cielo está cubierto en Buenos Aires con lloviznas, en la temperatura 9 grados, una décima, humedad 50%. 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

0: ese diario popular, ya sí.
1: Los
0: lo
1: mejores
0: sabemos, ¿no?
1: 18 meses, bien, sí. Después repunta,
0: sí.
1: ¿No?
0: Sí, sí.
2: Récord mundial del descenso de sí. carne en la Argentina.
0: ¿Y ahora quién come carne?
1: No, pregunta, y además desayunamos huevos, Milei no entiende qué está pasando. Claro. Son baratos, amigo, claro. La gente no puede comer carne.
0: En el margen derecho, Boca quiere pinchar el globo en los octavos, con la obligación de

0: Salva, porque si no yo tengo que cantar un par de temas. ¿Cómo no, maestro? Patricia no habló, no habló. Y después cuando nos fuimos toda la noche diciendo esto, me lo mandó mi viejo.
1: Claro, es increíble lo que me
0: dijo.

cortando distintos caminos y cómo desde estas decisiones políticas van en contra de lo que es la libertad, o por lo menos de poder hacer una